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1: Son las 8:07. 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
1: Son las 8, 18 minutos. 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
1: Son las 8, 27 minutos. 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
1: Son las 8:35 minutos. 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
1: Son las 8:50 minutos. 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
1: Son las 9, un minuto.
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3: Son las 9:02. 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
1: Son las 9, 16 minutos. 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
1: Son las 9:33 minutos. 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
1: Son las 9:44 minutos. 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
1: Son las 9:59 minutos. 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
1: Son las 10, 11 minutos. 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
1: Son las 10, 28 minutos. 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
1: Son las 10:38 minutos. 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
1: Son las 10:56 minutos. 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
1: Son las 11, 8 minutos. 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
1: Son las 11, 22 minutos. 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
1: Son las 11:35 minutos. 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
1: Son las 11:55 minutos. 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
1: Son las 12, 15 minutos. 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
1: Son las 12:32 minutos. 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
1: Son las 12:46 minutos. 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
1: Es la 1:02. 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
1: Es la 1:15. 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
1: Es la 1:32. 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
1: Es la 1:44 minutos. 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
1: Son las 2:00. 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
1: Son las 2:11 minutos. 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
1: Son las 2:28 minutos. 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
1: Son las 2:41 minutos. 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
1: Son las 2:55 minutos. 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
1: Son las 3:06. 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
1: Son las 3, 22 minutos. 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
1: Son las 3:33 minutos. 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
1: Son las 3:51 minutos. 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
0: Son las 3:59 minutos.
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2: Son las 4:00.
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1: Son las 4:06.
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1: Son las 4, 14 minutos.
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1: Son las 4:28 minutos.
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1: Son las 4:36 minutos.
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1: Son las 5:00.
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4: Algunos decían que era grito, otros un lamento. Y muchos siempre insistieron se trataba de un alarido que helaba la sangre. Fueron bastantes los trasnochadores en la Caracas aldeana de comienzos del siglo XX, quienes aseguraron haberse topado de noche con la Sayona. Tal fue el caso de un tal Severino Parra, quien cierta madrugada, y tras haber estado bebiendo en uno de los bares que existían en el antiguo Silencio, se encaminó rumbo a su casa en San José. Faltando pocas cuadras para llegar y encontrándose un poco más allá de los telares, divisó en medio de cierta callejuela a una muy delgada silueta femenina. Vestía saya de color negro y su larga melena del mismo color le llegaba hasta la cintura. Sus pies estaban descalzos, algo extraño para andar deambulando en una fría madrugada de noviembre. Pero aún así, y sintiéndose émulo de don Juan Tenorio, Severino decidió abordarla. A medida que se acercaba, la grácil figura comenzaba a alargarse, y con cada paso del incipiente seductor hacia ella, la talla de tan seductiva mujer igualmente se agrandaba. Bastante confuso, y pensando que aquello era efecto de los tragos, Severino se detuvo. Fue entonces cuando de la boca muy roja de la ya gigantesca aparición emergió un grito aterrador. Se ignora cómo reaccionó Severino Parra ante aquello, pero es bien seguro que debió quedar totalmente sobrio de inmediato. Don José García de la Concha, en su ameno libro sobre la vida y costumbres de la vieja Caracas, comenta: eran muchas las historias de muertos, espantos y aparecidos, pero entre todos descollaba el de la Sayona, dama escalofriante que vestía una saya negra muy ajustada hasta la cintura y largos faldones. En la vieja Caracas de solitarias y mal iluminadas calles nocturnas, muy aptas, por cierto, para historias del más allá, abundaban las hipótesis sobre cuál era el origen del mito de la Sayona. Una de tantas sostenía que se trataba del alma en pena de cierta dama española, tan fogosa como atractiva, quien, y durante la época colonial, había sido sorprendida por su esposo, un rico hacendado, haciendo el amor en los establos de la mansión con uno de los esclavos negros. Aquel sirviente fue ejecutado sumariamente, e igual suerte corrió la bella adúltera, a pesar de que imploró misericordia a nombre de sus hijos, suplicando que, antes de quitarle la vida a ella, le permitieran verlos por última vez. Petición que le fue negada por el marido burlado, quien, para hacer aún más dolorosa su muerte, le hizo saber que los inocentes niños serían igualmente ajusticiados, ya que, sabiéndola ahora una vulgar ramera, no tenía cómo saber si aquellos hijos eran suyos o producto de otros actos adúlteros que ella habría cometido. De ser cierto lo anterior, es bastante probable que, a partir de entonces, surgiera el mito de una madre fantasmal recorriendo enloquecida calles y caminos después de medianoche en búsqueda de sus hijos asesinados. Se podría pensar que, ya bien entrado el siglo XX y con el advenimiento de la modernidad, esa leyenda de la Sayona perdiese vigencia y así parece haber sido, por lo menos en el área capital, aunque no en zonas rurales del interior, y como lo atestigua correspondencia recibida en este programa con relatos donde los remitentes aseguran haber tenido encuentros nocturnos con seductoras féminas, quienes inesperadamente se agigantaban.
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1: Son las 5 minutos.
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1: Son las 5, 14 minutos.
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0: pasó, pues?
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2: Son las 5:21 minutos.
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1: Son las 5:29 minutos.
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1: Son las 5:37 minutos.
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1: Son las 5:43 minutos.
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1: Son las 5:49 minutos.
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1: Son las 6:08.
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1: Son las 6, 16 minutos.
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2: Son las 6:28 minutos.
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1: Son las 6:40 minutos.
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1: Son las 6:48 minutos.
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5: Son las 6:56 minutos.
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5: Son las 7, en punto.
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6: Son las 7:08 minutos.
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1: Son las 7:16 minutos.
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1: Son las 7:23 minutos.
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10: Son las 7:38.
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1: Son las 7:48 minutos.
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1: Son las 7:54 minutos.
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1: Son las 8, 3 minutos.
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0: quiero dar la bienvenida muy especial a los representantes de la empresa IMSA de Argentina, que ha venido trabajando junto a nosotros para culminar un proyecto de gran envergadura para Venezuela, la central hidroeléctrica de Tocoma, que conjunto a Guri, a Caruachi y a Macagua conforman nuestro sistema hidroeléctrico del Bajo Caroní en el estado Bolívar. Y ya estamos firmando el contrato para que inicien los trabajos. Y este proyecto de Tocoma fue concebido justamente para aportar más megavatios al desarrollo económico de Venezuela. Así que nosotros tenemos que prepararnos, y por eso es el llamado al pueblo a la conciencia. Pero el plan de ahorro es justamente para poder apaciguar la demanda mientras nosotros avanzamos en recuperar más megavatios al sistema, de un sistema que ha estado muy demandado, no solamente por la situación climática, sino también por el crecimiento económico. Pero esta firma significa ya nuestra visión a mediano y a largo plazo, que es la incorporación de más megavatios al sistema eléctrico nacional, más estabilidad al sistema eléctrico nacional y el aporte en el equilibrio del desarrollo nacional. Gracias, y avanzar y trabajar rápido.
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3: Son las 8:11 minutos.
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2: Son las 8:26 minutos.
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1: Son las 8, 29 minutos.
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1: Son las 8:40 minutos.

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2: Son las 8:43 minutos.
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2: Son las 8.

0: 53 minutos.
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1: Son las 8:57 minutos.
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4: Son las 9:08.
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1: Son las 9:32 minutos.
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10: Son las 9:42 minutos.
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10: Son las 9:42 minutos.
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2: Son las 9:48 minutos.
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1: Son las 9:57 minutos.
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1: Son las 9:57 minutos.
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3: Son las 10:06 minutos.
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3: Muy buenos días, mi gente de Altagracia de Orituco. Buenos días a todas las personas que están en sintonía de Guaraña 97.5 FM. Sean bienvenidas y bienvenidos a este su programa, Se Prendió la Fiesta. Hoy estaremos trabajando para ustedes en la dirección de la estación el señor Julio César Pulido. En los controles, el DJ Lene Ángel Aguane. En la mensajería de texto, Giancarlos Canelón. Y por supuesto, quien habla para ustedes, Oscaína Romero. 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Mientras tanto, seguimos en Se Prendió la Fiesta, así que ¡báilalo!

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1: Son las 10, 28 minutos.
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12: Son las 10:39.
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50 minutos y queremos enviar un saludo a mi querida amiga Sorelis. Saludos para ustedes, siempre en sintonía para Sorelis. Saludos, gracias. 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Recuerda que está totalmente a tu servicio. De igual manera, el 0238-334-1421 para que te comuniques directamente con nosotros y así solicites tus temas de preferencia. Nosotros, mientras tanto, vamos a seguir bailando y esperando que ustedes hagan lo mismo. Así que vamos a disfrutar de este tema y es Canela Cumbia, Orquesta Canela.

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1: Son las 11, 0 minutos.
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4: Son las 11, 6 minutos.
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3: Báilalo, báilalo, báilalo. Síguelo gozando acá en Guaraña 97.5 FM. Y este es tu programa, Se Prendió la Fiesta, 11 de la mañana, 13 minutos, 11, 13 minutos. 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Continuamos, 11 de la mañana, 17 minutos, y lo que todos estamos esperando esto, y es que pronto llegará el día de nuestra suerte. Así que este tema tiene mucho que ver, así que Héctor Lavoe, el día de mi suerte.

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2: 11 de la mañana, 22 minutos, 11, 22 minutos.
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2: Hablar del turismo en Venezuela, rápidamente nuestra mente se va a esos hermosos paisajes. Y es por eso que hoy quiero que tu mente vaya directamente a la Colonia Tovar. Y luego me cuentas cuando vayas de visita mostrándome esas espectaculares fotografías. Y es que la Colonia Tovar es un hermoso pueblo turístico en Venezuela, conocido como la Alemania del Caribe, fundado en el estado Aragua. Para una fecha del 8 de abril de 1843 por inmigrantes alemanes de la región de la Selva Negra. Quiero hablarte de su clima. En la cordillera de la costa, a unos 65 kilómetros al oeste de Caracas. ¿Quién de ustedes ha ido y ha disfrutado de la Colonia Tovar? ¿Ha probado esas deliciosas fresas con cremas? Disfrutar de ese clima tan agradable. Yo tengo por ahí prometida otra visita para la Colonia Tovar y por supuesto disfrutarla en familia. Tuve el privilegio de visitarla hace unos cuantos añitos, pero sí quiero llevarme a mi familia porque es que este paisaje no se puede disfrutar solo, no señor. Hay que ir en familia y me gustaría ir con mi esposo. Vamos a ver si por ahí me regalan ese viaje. No lo voy a ofrecer yo, sino que me regalen ese viaje a la Colonia Tovar y disfrutar de esas deliciosas fresas con cremas, esos melocotones. Y sobre todo, mira qué rico es caminar con ese clima sabrosito, ese frío tan espectacular. Así que ya lo saben, si estás pensando en visitar uno de estos paisajes espectaculares de Venezuela, te invito a la Colonia Tovar. 11 de la mañana, 24 minutos, 11, 24 minutos. Nosotros vamos a disfrutar de este tema, así como lo bailan por ahí, acá en Altagracia, Orituco. Vaya el saludo para el club La Arboleda, la señora Berta y Omar Chapita. Nosotros vamos a disfrutar de este tema, Taxi Orquesta, y es El Pávido Návido.

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1: Son las 11, 29 minutos.
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19: Son las 11:40.
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2: Báilalo, báilalo, báilalo, báilalo sabroso a través de Guaraña 97.5 FM. Y este tu programa se prendió la fiesta y para siempre te voy a querer. Ay, ese para siempre por ahí estaba Lenny Anger, así como que... ¿Qué le pasaba a este muchacho? Estaba inspirado cantando. Mira, yo conozco a Lenny Anger como DJ, como mi operador acá en la radio, pero eso de cantante, así como que no se la sabía. Yo comentaba hace un rato que por ahí cuando la gente anda enamorado, ese corazón sale a flote y salen esas palabras, bueno, pues a flor de piel. Y por ahí Lenny Anger lo estaba demostrando. ¿Qué pasará? No sabemos, no sabemos. Bueno, yo sí sé, pero no les puedo decir tanto. 11 de la mañana, 47 minutos. Vamos a escuchar rápidamente este tema y es de los Toros Van. Las mujeres lo bailan bien.

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4: 11 de la mañana, 52 minutos, 11:52 minutos. Y bien, amigas y amigos, hemos llegado al final del programa por el día de hoy, haciéndole la invitación, donde nos estaremos encontrando nuevamente con la próxima oportunidad a través de Guaraña 97.5 FM de 10 a 12 del mediodía. 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Estuvimos trabajando para ustedes en la dirección de la estación el señor Julio César Pulido. En los controles, el DJ Leneanger Aguane. En la mensajería de texto, Giancarlos Canelón. Y por supuesto, quien habló para ustedes, Oscaína Romero, deseándoles que Dios les continúe bendiciendo con vida y salud sobre todas las cosas. Y ya lo saben, hasta una próxima oportunidad.
5: Quiero contarle, mi hermano, un pedacito de la historia negra, de la historia nuestra, caballero. Y dice así.

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1: Son las 11:59 minutos.
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6: Son las 12, 8 minutos.
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1: 12 con 13 minutos. Pensé que se iba a ir al servicio eléctrico. Porque eso no quería hablar. Bueno, aquí estamos, mi gente bella, hermosa del municipio José Tadeo Monagas y un poquito más allá a través de la www.guaranfm.net, que creo que ya no debe estar funcionando de tantos cortes eléctricos. ¿Ah? ¿Está funcionando hoy? ¿Sí? Ah, bueno. Bueno, aquí estamos una vez más. Vamos a ver si nos dejan, avanzar en el programa del mediodía. ¿Ah? Bueno, 12 con 14 minutos, ya llevamos un minuto más a través de Guaraña 97.5 FM. Julio César Pulido en la dirección de la estación, Lenin Hernández en el departamento digital, Lenin Zaguanes en la parte técnica y quien habla para todos ustedes, Romer Miguel La Gruta. Esto es México, Colombia y Venezuela, el programa del pueblo. ¿Ah? Muy bien, llegamos en una presentación publicitaria de mis aliados comerciales, Carlos Peña 24, el Gocho, el papá de los repuestos, tanto para motos y bicicletas. 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Todo en nacionales importado y los domingos, ahí los domingos. El domingo pasado me invitaron para allá, pero no pude ir. No pude asistir. Tenía una invitación allá de parte de Luis, de parte de todo el equipo allí, pero no pude acompañarlos el domingo. Y bueno, ahí también para disfrutar un poco de la parte hípica. Oye, ¿Qué carrera la del Gato Pardo? Señor Gato Pardo, que era mi línea para cerrar el 5 y 6. Muy contento, mi tocayo, mucha gente contentos. El pana Talzán y toda esa gente, pues, contentos por la línea de este servidor. El señor Gato Pardo. ¿Ah? Gallo que no repite no es gallo. Yo se lo di hace 20 días cuando regresó. Tuvo un tropiezo por el puesto 14, no pudo recuperarse y llegó cuarto. Y le dije, ahora va por el 1. Ahora este ejemplar gana. Y bueno, ganó en un barrial porque estaba lloviendo. Y pagó bien. El señor Gato Pardo. ¿Y qué le dije a Dodé Mamá Bella? No me gusta que gane. Y no ganó. ¿Ah? Así es. Y bueno, allí también les recomendé Maya Mansing May. Pagó muy bien Maya Mansing May. Le dije, esta, cuando iba a debutar, yo le decía a Luis, cuando iba a debutar, tuvo un percance en el aparato y le retiraron. Pero venía con todo. Y así fue. Muy bien, eso va a ser el domingo. Vamos a ver si este domingo puedo... No, este domingo no puedo acompañarlos tampoco. Tengo compromiso. 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Por cierto, saludo a todo ese equipo. Muy bien, 12 con 17 minutos. Saludos por acá a toda la gente que está en sintonía allí en la calle Pellón y Palacios y también en Botalón, que tempranito nos enviaron un mensaje. Me dice Rommel, ya se fue el servicio eléctrico para la parte sur. Bueno, hoy quiero invitarlos a las 5 de la tarde. Hoy a las 5 de la tarde hay una asamblea general en la Cámara de Comercio. ¿Ok? Todos los comerciantes que me están escuchando deben ir, deben asistir a este importante encuentro. Vayan hoy a la Cámara de Comercio. Yo voy a estar allá también. Voy a acompañar esta asamblea porque es importante. Y al público en general también, prestadores de servicios. Vayan hoy a la Cámara de Comercio. Búsquenme por favor por ahí el flyer. A las 5 de la tarde. Hoy 15, ¿no? Sí, hoy. Ayer lo estaba diciendo y se nos fue el servicio. Entonces, bueno, allí usted tiene la oportunidad de escuchar y también opinar, porque es muy importante como pueblo, como comunidad organizada, que dejemos plasmado nuestra situación allí. Ok, esta es una asamblea extraordinaria general. La Cámara de Comercio, el municipio de Monaga, el contexto, por supuesto, va a ser los cortes eléctricos intempestivos, aumento del proporcionado de las tarifas, pérdidas en comercios y equipos, puntos a tratar, exigir el cronograma y cómputo de fallas, congelación e impugnación de tarifas, respuestas oportunas a reclamos, sin exigir solvencia, sí, porque esto es increíble. Usted va, por ejemplo, usted se le juega algo en su casa, pero usted está al día. Oye, compañero, ese no era el concepto que se manejaba anteriormente. O sea, es una empresa del Estado. Evaluación de acción de amparo colectivo. Esto es muy importante. Y todo esto pues está enmarcado en esta gran convocatoria. Invito a todos los comerciantes, que no se quede nadie, que vayan todos. Todos los comerciantes, prestadores de servicios, médicos, todos tienen que ir a esta asamblea. Así que están invitados toditos, que no se quede nadie, que no haya excusa. Vayan allá a opinar, a escuchar, a oír todo lo que se tiene previsto analizar. Y por supuesto se va a hacer un documento para entregar a las oficinas regionales, municipales y regionales. Y Dios mediante, pudiera llevarse también a las nacionales. Entonces, esto con el fin de que, bueno, se tomen algunos correctivos interesantes para el buen funcionamiento y, como decía un eslogan, el buen vivir. Seguimos con más, 12 con 21.

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1: Son las 12, 26 minutos.
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4: Son las 12:37.
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12:40, si nos dejan. Ah, sí, señor, si nos dejan. 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Saludos a Leonardo Gandolfi, que está en sintonía total. Saludos a su señora esposa, a su hija y a toda su gente por allá. Saludos a Memín, que están por ahí en sintonía. Saludos a la familia Gandolfi, que siempre está en sintonía del programa. Muchas gracias. Saludamos por aquí también a Godofredo Mora, que está en sintonía total. Por cierto, que hablando de todo un poquito, ya les voy a comentar algo interesante. Ok, que tengo para ustedes. Hoy es un día muy importante. Sí, señor. Ya les voy a comentar por allí. Pero antes voy con algunas notas interesantes también que están esperando. ¿Okay? Por acá el día de hoy.

Muy bien, vamos con algunas notas. Mientras localizamos la que estábamos pendientes por comentarles. Noticias al día y a la hora. El Niño se intensifica. Se espera sequía e inundaciones en el mundo y podría extenderse hasta el 2027. Fíjense ustedes el alcance de este fenómeno. En algunas partes sequía y en otras inundaciones. ¿Qué le parece? Los dos extremos. Y es que el Niño ya entra en su fase muy fuerte y podría prolongar sus efectos hasta entrando el 2027. Según advirtió la Organización Meteorológica Mundial, la OMM, en una evaluación que alegó el riesgo de inundaciones, sequías y olas de calor en distintas regiones del planeta. En el hemisferio occidental, el fenómeno ya golpea la pesca en Perú, el tráfico por el Canal de Panamá y la producción agrícola en Centroamérica. Y del otro lado del globo, a África. Asimismo, el último boletín del organismo estimó una probabilidad cercana al 100% de que el episodio persista al menos hasta febrero del 2027. Lo que se explicó es que el calentamiento en el Pacífico tropical central y oriental, donde se origina el patrón, mantiene una tendencia ascendente y los modelos climáticos coinciden en que el fenómeno ganará fuerza en los próximos meses. La OMM precisó que el índice Niño 3.4, bueno, ya le pusieron hasta número, ¿ah? Está como las redes sociales. ¿Ah? El índice Niño 3.4, una de las principales mediciones para seguir la temperatura superficial del mar en el Pacífico Ecuatorial, alcanzó anomalías semanales de entre más 2.2 grados centígrados y 2.6 entre finales de julio y mediados de agosto. Mientras que bajo la superficie, algunas zonas del océano registraron temperaturas superiores en más de 8 grados centígrados respecto a la media. Países afectados. Los efectos ya son visibles en varios países, según informó la revista Natural. El gobierno de Perú canceló anticipadamente la temporada de anchoveta a finales de agosto. Luego de que el calentamiento del mar frente a sus costas llevara a los peces adultos a buscar aguas más profundas y frías, lo que afectó a una de las pesquerías más productivas del mundo. La misma publicación reportó que la sequía en Centroamérica redujo la disponibilidad de agua dulce para las esclusas del Canal de Panamá y ralentizó el tránsito marítimo. Mientras pequeños productores de Guatemala, Honduras y El Salvador reportaron pérdidas de cosecha. Puerto Rico explicó racionamiento de agua, tuvo que aplicar racionamiento de agua y Jamaica enfrentó presión sobre sus cultivos. ¿Y aquí en Venezuela? ¿Ah? Se han perdido algunas cosechas, bastante. Otros no sembraron, otros productores no sembraron pendiente de este fenómeno. Así me lo han comentado varios productores del municipio. El patrón de riesgo también alcanzó el Pacífico Occidental. Señaló que Indonesia tuvo un inicio de temporada de incendios forestales por encima de lo habitual y que parte del sur y este de África enfrentan sequías, altos costos de combustible y fertilizantes y amenazas para la seguridad alimentaria. Entonces, bueno. Esto por supuesto también ha generado en algunas zonas el resultado puede ser opuesto al de regiones vecinas. Nature citó lluvias y nevadas intensas en Chile y Perú que provocaron inundaciones, afectaron la minería de cobre y obligaron al cierre temporal de Machu Picchu. Este por supuesto uno de los sitios emblemáticos del Perú. En África, por su parte, también podría registrar inundaciones de gran magnitud con riesgo de nuevos desplazamientos de población. Ustedes saben que en África, bueno, la cuestión es distinta. Y allí está, pues, los efectos del Niño. Increíble. En algunos lados sequía y en otros inundaciones. Y el Sistema Patria activará megabono este martes 15 de septiembre. Monto a cobrar. ¿Ah?
De acuerdo con el cronograma de pago, se trata de la asignación del ingreso integral de los trabajadores septiembre 2026. Este lunes 15 de septiembre inicia el pago para los trabajadores activos y jubilados que perciben cesta tique en la administración pública, o sea, comenzaron ayer. Al respecto, se prevé que este grupo recibirá un desembolso inicial equivalente a $150, un monto superior a los 124.872 bolívares. El BCBE fijó la tasa oficial del dólar y euro vigente para hoy martes 15 de septiembre del 2026, presentando un incremento en comparación con los promedios previos debido al comportamiento de la mesa de cambio bancarias. La moneda estadounidense se cotiza hoy a 842.20 por unidad, de acuerdo al reporte del Banco Central en su sitio web. Y el euro oficial, la tasa está en 977.87. Ante ello, el monto total del pago de este megabono, ingreso integral indexado, podría variar significativamente. Se debe recordar que la suma mencionada es solo un estimado no oficial, ¿ok? El gobierno es quien asigna el monto total a cancelar. ¿Estamos de acuerdo? Así que estén pendientes. Bueno, y de verdad que 842,20.

0: Bolillo de queso, 5.500. O sea, que si este niño se comporta así, ¿en cuánto crees tú que el monto se puede elevar, el monto del queso?
1: Ah,
0: cuéntamelo todo, no me ocultes nada. Eso podría llegar a 10.000, 8.000, de aquí a diciembre. Si va así como va, pues, porque hace la semana pasada yo lo compré 3.500, ya hoy está en 5.500. ¿Y esto con referencia a qué? A esto que no deja de subir. El dolarillo. Seguimos con más.

12:53. Quiero comentarles a todos ustedes un saludo por allí del amigo Alberto Ochoa, que está en sintonía. Por cierto, que este domingo, creo que es este domingo. Ahí por allí, no me hable el flyer. Hay por allí un mirandino allá en la conocida como la Casa de Copey. Esto creo que es para recoger el fondo para dicha institución allí, para dicha casa. Hay un mirandino este domingo, así que todos los amantes del mirandino, pues la música mirandina y la música tuyera, pueden asistir allí. Ahí estará el amigo Alberto Ochoa y toda su gente. Va a ser difícil que yo los acompañe porque este domingo tengo un compromiso familiar.

y no los voy a poder acompañar. Tengo otras invitaciones por allí, pero no voy a poder ir. Es ineludible esta cita familiar que tengo el domingo y no voy a poder asistir. Esto excusándome pues de la invitación que me hicieran a Paso Real, que me hicieran también allí a la casa de Copey y también que estuviera presente en una actividad en Lezama de unas amistades allá. No voy a poder estar. Bueno, espero que esa actividad se realice por todo lo alto, amigo Alberto allá y toda su gente, todos mis amigos que están allí, hacen vida en la casa del partido Copey, Social Cristiano. Claro que sí, les saludo. Bueno, hoy hablando de organizaciones políticas, hoy es Día Internacional de la Democracia. Sin partidos políticos no hay democracia. Sin partidos políticos que realmente representen a la sociedad, que no estén titulados por cualquier u otra dependencia. Las organizaciones políticas es la herramienta para mantener vigente la democracia. ¿Por qué? Porque es el pluralismo de colores, de posiciones y de ideas que debe existir en los países para poder mantener el nivel de gestión óptimo, aunque mucha gente no lo crea. Cuando hay pluralidad en una asamblea general, en una asamblea regional o en una asamblea nacional o en un consejo municipal, hay pluralidad, hay más acción gubernamental. ¿Por qué? Porque los recursos se aprueban en las cámaras, por lo menos se aprueban en las cámaras de acuerdo a lo establecido para un año de trabajo de un alcalde, de un gobernador, de un presidente. Y hoy es Día Internacional de la Democracia, se celebra cada 15 de septiembre tras ser establecido por la Asamblea General de las Naciones Unidas en el 2007. Por supuesto que el objetivo principal es promover principios, fuerte defensa de los derechos humanos, el pluralismo y la participación ciudadana. Mientras haya más organizaciones políticas, hay más ideas que llevar a las instituciones públicas. No sé si ustedes recuerdan que antes, en aquella llamada, o que algunos lo titulan como la Cuarta República, existía en la Asamblea Nacional la representación de la minoría. ¿Y ustedes saben por qué? Porque eso estaba dentro de la Constitución, dentro de los parámetros de la ley electoral. ¿Para qué? Para darle voz a los que tenían el respaldo de la minoría, que también es valiosa en una democracia. ¿Por qué? Porque así era antes. ¿Ves? Entonces, bueno, con todo esto, la minoría desapareció. Desapareció la descentralización. Ahora todo es centralizado. Entonces, por eso es que la democracia, a través de las organizaciones políticas, se profundiza. Aristides Calvani, uno de los más reconocidos que han promovido la democracia en el continente, ha sido y ha hecho énfasis en esto, ¿no? Que los partidos políticos es el fundamento para lograr una democracia y un pluralismo eficaz que llevará a los gobiernos a ser más efectivos. Muy bien, entonces la democracia es fundamental en los países. ¿Por qué? Porque cada cierto tiempo se realizan elecciones y cada cierto tiempo aquel político que está gobernando, que deja de ser de una tendencia política para convertirse en representante de un colectivo de todos sus gobernados, si lo está haciendo mal, el pueblo le va a decir ya. Pero si lo está haciendo bien, el pueblo en unas elecciones transparentes, confiables, le va a decir ya basta.
dele paso a otro. Así es la democracia. Eso es la democracia. Seguimos con más. 12:59 minutos.

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1: Es la 1:06.
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0: Prepara tu café, que al regreso venimos con mucho más. 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
4: Es la 1:11.
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13 minutos luego de la 1 de la tarde, hoy 15 de septiembre. Recuerden que hoy se va a realizar una asamblea, ¿ok? Allá en la Cámara de Comercio a las 5 de la tarde. Todos invitados, que no falte un comerciante, que no falte los prestadores de servicios, médicos, todos, público en general. Muy importante asistir a esta asamblea y conocer y también opinar. ¿Ah? No se queden con su idea. Recuerden que hay que siempre proponer para los cambios, lo que viene. Hay que proponer la idea, lo que usted considera que se debe hacer. Se analiza, se debate y se lleva a lo que tiene que llevar. Así debe, tiene que ser. 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Liguen conmigo siempre los domingos. La línea del embajador. Vamos líderes con esa línea. Carlos Peña 24, el Gocho, el papá de los repuestos, tanto para motos y bicicletas. El que no le gusta mucho la línea siempre es a Don Cucho, ¿vale? Allí, ¿ah? Sí, señor, a Don Cucho. 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Sí, señor. Ajá. Y por acá vamos a enviar saludos al pana Pedroso, que está en sintonía. El hombre que tiene allí en el Chala la venta de pescados de mar. Tienen mariscos, vinieron. Sí, señor. Así que aproveche, vaya a comprar su pescadito porque le llegaron. Él ya vino otra vez. Fue el lunes porque se le acabó todo. Vino el jueves, el viernes ya. Y el domingo barrieron y tuvo que salir corriendo ayer. ¿Ah? Saludo para el pana Pedroso. Sí, señor, que esté en sintonía total. Por ahí también está el pana Yanmar Delgado. Esta mañana por ahí estaba Carlos Sierra, ¿vale? Saludos para él. En sintonía total a todas esas personas allí, amigas, que tienen sus productos, la venta, su mercancía. Mucha gente trabajando en el Chaga, en el centro de la ciudad. Y ojalá, y yo me pregunto, ¿cuándo se va a reactivar el mercado municipal? El mercado municipal hace falta. Tú sabes que Altagracia tiene capacidad para tener dos mercados municipales. Uno en el Chaga y uno en el centro. O sobre todo dos en el Chaga, donde todas estas personas que trabajan puedan hacer su vida ya de manera formal, con un puesto, como ocurre en todas las ciudades del mundo. Ustedes saben que en Maracay hay un nuevo formato para los trabajadores en el centro. Hay un nuevo formato que trabajan, creo que es de jueves, viernes, sábado y domingo.
Claro, porque ahí se le da también participación a los comercios establecidos. Entonces salen todos los comerciantes jueves, viernes, sábado y domingo a trabajar en sus puestos que tienen allí, y los comerciantes tienen también su oportunidad, los comerciantes establecidos tienen también su oportunidad. Porque aquí cabemos todos, lo que hay es que organizarse. Si no hay organización, no hay nada. Entonces, hay muchas cosas que se pueden hacer organizadamente. Y cuando se quieren hacer las cosas, el pueblo, si quiere que la ciudad crezca, tiene que aportar su granito de arena. Porque es así. Entonces, organizadamente, hay tantas cosas que se pueden hacer, pero tiene que haber voluntad de ambas partes, tanto de las autoridades para regir las cosas como la comunidad para que la cosa funcione. Entonces, cuando todas esas cosas se encuentran, ¿qué tenemos? Una ciudad próspera, bonita, productiva, agradable, espléndida. ¿Será eso posible, por favor? ¿Ah? ¿Será eso posible? ¿Ah? Entonces, eso es lo que se necesita. Cuando el colectivo se pone de acuerdo, las cosas fluyen de una mejor manera y se logran los objetivos favorables para todos. Entonces ahí les dejo eso. Espero que en estos 2 años se reactive lo del mercado municipal y también lo del terminal, que hace falta. La reorganización de las paradas, de las líneas, de las paradas de las camionetas, del servicio público y los motorizados, falta organización, orden, control, evaluación, supervisión, proyección e inversión para que las cosas se hagan, pero son necesarias, hay que hacerlas. Esa es una pequeña reflexión que quiero hacer, porque de verdad, no podemos seguir como vamos. Necesitamos organización, pueblo, autoridades. Autoridades conjuntamente con el pueblo. Así debe ser. Así es que funcionan las cosas. 12, 1 con 21 minutos. Seguimos.

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1: Es la 1:28.
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8: Es la 1:33.
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1:39 minutos a través de Guaraña 97.5 FM, 1:39. Bueno, y hay noticias. Lovisión.com, Banco Central de Venezuela, adecua tasas de interés. Todos los depósitos en bolívares serán remunerados a partir del 15 de septiembre. En el ente establece que todos los depósitos bancarios generarán intereses, incluyendo las cuentas corrientes. Las cuentas de ahorro suben al 42% y los plazos fijos al 46% anual. ¿Qué le parece? ¿Ah? Entre las disposiciones aprobadas se establece que la totalidad de los depósitos bancarios pasarán a ser remunerados, lo que incluye las cuentas corrientes. Para los depósitos a la vista, se establece una tasa de interés mínima anual del 10%. En cuanto al resto de los instrumentos, las tasas para los depósitos de ahorro pasan de un mínimo de 32% a 42% anual. Por su parte, los depósitos a plazo fijo se incrementan de un mínimo de 36% a 46% anual. Cada entidad bancaria mantiene la facultad de ofrecer rendimientos superiores a los pisos fijados por el organismo regulador. Y se aproxima la onda tropical número 50, así lo ha dicho el INAMEC. Se aproxima a la Guayana Esequiba en las próximas horas, donde podría llover en horas de la tarde. Durante la tarde y noche se estiman áreas nubladas generadoras de precipitaciones viables, algunas con actividad eléctrica en Nuevo Oriente, Región Central, Llanos Occidentales, Centro Occidente, Andes y el Zulia. En la Gran Caracas también se incrementa la nubosidad con precipitaciones a finales de la tarde. Así que hay que estar pendiente entonces. Y el Reino Unido, también noticia de interés para Venezuela. El Reino Unido anuncia que elevará el nivel de sus relaciones diplomáticas con Venezuela y designará un embajador en Caracas. Seguimos con más.

1:44, sí señor, por acá nos envían saludos. Ah, están escuchando por allá en La Velázquez, saludos a toda esa gente por allá que está en sintonía. Y vamos a saludar también a Celimar, que está en sintonía total del programa México, Colombia y Venezuela. ¿Ah? Sí señor, la representante aquí de Óptica Milán. Todavía no me acostumbro a los lentes, me pegan, ¿vale? Ahora son trifocales, ahora no me marean. ¿Qué le parece? No los he podido utilizar, Lenny Ángel, ¿viste? No los he podido, tengo los viejitos todavía. Me pegan, son trifocales y no me acostumbro. Qué increíble, ¿no? Es el ser humano. Sí, señor, me pegan. Y bueno, ahí veremos qué hacemos ahí para acostumbrarnos a utilizar esos nuevos lentes. Pero qué va, no me acostumbro. ¿Será que tengo que usarlos? Me recomendó por ahí un amigo que tengo que utilizarlos sentadito. ¿Qué le parece? Y después, bueno, ir tomando condiciones con ellos. Bueno, muy bien. 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Gracias a ello estamos usando, bueno, todavía no lo hemos usado normal, pero ya tenemos las nuevas gafas, dijeras por allí. ¿Eh? O dijera mi papá que en paz descanse, nuevos anteojos. Anteojo, esa palabra, muchos dicen que es primitiva. ¿Eh? Ahora son las monturas. 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Qué bueno es. Mi amiga Lorena Gueida y sus muchachas. La gente de Frutería El Gordi, Churrasquería Casa Vieja también. Ahí se lo pasa uno bien. 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Así que ya saben. Muy bien, 1:47. Seguimos.

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1: Es la 1:56.
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1: Son las 2:00.
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5: El gobernador del pueblo del estado Guárico, Donald Donaire, lideró una jornada de dotación y adecuación tecnológica dirigida a fortalecer a las salas de autogobierno comunal en la región. Esta iniciativa se llevó a cabo mediante un esfuerzo mancomunado entre la gobernación, la presidenta Delcy Rodríguez, el Ministerio del Poder Popular para las Comunas y el Consejo Federal de Gobierno, reafirmando el compromiso institucional de dotar de herramientas eficientes a las organizaciones de base para optimizar su gestión territorial. Asimismo, en este despliegue se logró la atención directa de 15 salas de autogobierno distribuidas en 7 municipios clave de la entidad llanera: Miranda, Infante, Rondón, Monagas, Sarasa, Rocio y Mellado. La dotación integral incluyó computadores de escritorio, impresoras, kit de pintura, piezas para salas de baño, así como mobiliario de oficina compuesto por escritorios, mesas y sillas. Con esta dotación se busca potenciar las capacidades técnicas de las comunidades organizadas, continuar fortaleciendo al poder popular para que desde las salas de autogobierno se siga realizando la planificación efectiva y la ejecución directa de los proyectos socio-integrales que beneficien al pueblo.
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8: Son las 2:08.
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1: Son las 2:19 minutos.
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0: Muy buenas tardes, bienvenidos a su programa Sin Filtro con Pemón. Esta vez vamos a hacer el programa número 98, el programa de la gestión del alcalde Pedro Solórzano, el renacer del Lorituco. Como todos los martes, llegamos a ustedes a través de Guaraña 97.5 FM. Esta tarde nos acompaña Alejandro Daniel. Alejandro, saludo. Director de Prensa y Comunicación de la Alcaldía del Municipio José Tadeo Monagas.
1: De Sin Filtro con Pemón, programa número 98. Información justa, veraz y balanceada de la gestión de nuestro alcalde Pedro Solórzano y todas las instituciones aliados al gobierno bolivariano.
0: ¿Qué nos depara el programa número 100, Alejandro?
1: ¿Ya lo mucha estás información de interés, de progreso, de prosperidad para nuestro pueblo? Sin duda alguna, la gestión de nuestro alcalde en una semana bastante de compromisos, de acompañamiento, bueno, en todo el territorio.
0: Sí, bueno, desde aquí aprovechamos para saludar a todos los estudiantes, a los adultos mayores, todos los miembros de nuestra comunidad, los trabajadores del volante que están vuelta y vuelta por nuestro municipio, a los hombres y mujeres de nuestra ciudad que hacen posible una vida mejor. Y por supuesto, Alejandro, a todos los estudiantes que ya comenzaron su año escolar.
1: Y aunado a eso, Luis, bueno, también saludar a todas esas amas de casa que se encuentran en sus casas realizando los hogares y bueno, están allí pegados a la radio, bueno, para informarse de todo el acontecer de gestión municipal, nacional, regional y nacional, bueno, del gobierno bolivariano.
0: Así es, y bueno, como todos los martes nos acompaña en el control técnico Julio César Pulido. Buenas tardes, Julio César, ¿cómo estás? ¿Cómo te ha ido? Y desde aquí saludamos a Orlando Amat, director general de la emisora, quien muy amablemente siempre está presto a ayudarnos con el programa.
1: También saludamos a través de las emisoras comunitarias Clave 99.3 FM, Máxima 105.5 FM, Nueva Onda 96.7 FM y Rítmica 95.5 FM. Esta es una producción radial de la Dirección de Comunicación y Relaciones Institucionales de la Alcaldía del Municipio José Tadeo Monagas, Prensa Lorituco.
0: Y pueden comunicarse con nosotros a través del el número telefónico en cabina 334-1421, el número telefónico 0424-368-9141, repito, 0424-368-9141. ¿Tu número, Alejandro?
1: 0424-144-0221.
0: Ajá, y también pueden seguirnos, que es como nos siguen, y vamos a tener transmisión hoy porque ya nuestro alcalde está por llegar. Tenemos a las redes sociales Pemón Guárico.
1: Guárico.
0: Pemón Guárico y Prensa Lorituco.
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1: Refuerza la organización política en Altagracia de Lorituco. Líderes políticos y adultos mayores de la comuna Francisco de Miranda se reunieron en la Escuela Guayqueríes. Esta jornada sirvió para escuchar las propuestas y fortalecer el trabajo territorial. Los asistentes discutieron necesidades locales y reafirmaron su compromiso con el proceso revolucionario.
0: Ajá. La jornada integral en la Escuela Básica Lorituco beneficia a las familias de la comunidad del Tricentenario. En la Escuela Básica Lorituco fue el punto de encuentro para la jornada de atención integral dirigida a las familias de la zona. Se contó con la venta de proteínas, verduras, víveres a través de la red de Mercal. También brindaron servicios de salud preventiva y evaluaciones nutricionales del Instituto Nacional de Nutrición. Desde aquí nuestro saludo a todo el equipo de Tricentenario, a Bianca Arguinzones, los compañeros de la familia Ruda y Urbano, perdón. Y bueno, desde aquí nuestras felicitaciones por la organización de esa actividad.
1: Así es, Luis. Bueno, también saludamos al compañero Ángel Infante, a la compañera Millo, bueno, quienes se encargaron de realizar, bueno, en compañía de nuestro Poder Popular Organizado, bueno, esta mega jornada que no solamente llevó a los hogares venezolanos en este punto y círculo, sino que también, bueno, sirvió para un punto de encuentro para atender el área social. Importante resaltar que la compañera Irilia Díaz, directora de Adultos Mayores y Protección Social, conjuntamente con todo el equipo del área social, el ASI, el hospital, bueno, todos allí atendiendo a nuestro pueblo. Bueno, fueron más de 400 abuelos que se atendieron. Es importante resaltar y, bueno, mucha afluencia de la comunidad, bueno, atendiéndose de manera social en la jornada, pero también con la venta de alimentos.
0: Y tú no sabes que por ahí donde vive Julio César, ¿no fuiste Julio César? En el Orituco, ¿viste? Ah, viste, su mamá sí fue. Ah, bueno, sí. Ese es el barrio de nosotros, allá del Tricentenario, en la Escuela Básica Orituco. Bueno, nuestro saludo a todo el equipo de allá.
1: Censo ganadero en José Tadeo Monagas. Registro 242. Han registrado 242 productores. La Dirección para el Desarrollo Agroproductivo desplegó un operativo de caracterización del rebaño bovino en el municipio José Tadeo Monagas. Un total de 242 productores fueron caracterizados en la parroquia Paso Real de Macaire. Aquí saludamos a la compañera Betty Fernández.
0: Sí, tú sabes que nos decían los compañeros del Ministerio de Agricultura y Tierra que esto es como el censo. Este es como el censo de la población que se hace habitualmente para determinar cuántos habitantes tiene cada comunidad, cada municipio o la nación. Pero en este momento se trata del censo ganadero.
1: Ganadero,
0: para saber cuánto es el rebaño de los distintos, si es bovino, si es equino, si es caprino.
1: De hecho, Luis, bueno, han estado desplegados en todas las parroquias foráneas. Estuvieron en Lezama, en sus 10 comunidades, estuvieron en Paso Real de Macaire, y creo que el día de hoy se encuentran en San Rafael de Orituco. Bueno, saludamos aquí a todo el equipo combativo de San Rafael, a la compañera perfecta Yuveli, a todo ese equipo que se encuentra desplegado, bueno, haciendo, bueno, cumpliendo con la patria, cumpliendo, bueno, con la relación de nuestra presidenta Elsie Rodríguez, bueno, y nuestro gobernador Donald Donay, nuestro alcalde Pedro Solórzano, bueno, en todos los espacios, Luis, importante resaltar.
0: No, y nos decía el compañero Oscar, porque los vimos a los compañeros ayer cuando estaban saliendo a hacer ese trabajo del censo, que bueno, esto contaba, era un trabajo multidisciplinario y contaban con el apoyo de la alcaldía con el tema del transporte. Así que nuestro saludo a todo el equipo que está presente haciendo el censo ganadero. Ajá, y esta noticia bien importante: el gobierno de Orituco, encabezado por el alcalde Pedro Solórzano, rendirá homenaje a un hijo de Orituco y a un hijo de Lezama, Alejandro, al maestro Chepín López, con la mención del hijo ilustre. En los espacios del Salón de la Patria, en el Palacio Blanco de Miraflores, la Dirección de Cultura y Arte sostuvo un encuentro de trabajo con la respetada museóloga y presidenta de la institución, la licenciada Dolfina López. La jornada tuvo como propósito finiquitar y afinar los preparativos del ceremonial, donde se le conferirá la distinción del hijo ilustre al maestro Efraín Chepín López.
1: Es importante resaltarlo, lo decías hace un rato, bueno, Chepín es oriundo de la parroquia de Lezama, bueno, una parroquia de nuestro municipio, José Tadeo Monagas. Chepín es un reconocido pintor que, bueno, ha hecho infinidad de obras artísticas, no solamente en Venezuela, sino a nivel internacional. Es importante recordar que Chepín tuvo la oportunidad de estar en Lezama realizando su despido, porque, bueno, ya nuestro compañero Chepín ya tiene una edad bastante prolongada, pero sin embargo, bueno, está allí la herencia familiar y su hija está al frente del Salón de la Patria, bueno, un Salón de la Patria que fue construido con obras artísticas por parte de nuestro compañero Chepín López.
0: Bueno, y fíjate lo siguiente, Alejandro, 93 años ya tiene el maestro Chepín López, y es importante la cantidad de artistas plásticos del municipio que tienen relación con él. De hecho, mi ex suegra Susana del Rosal, Vicente Hernández, tienen influencia del trabajo de Chepín López. Yo estoy muy seguro que estos compañeros están muy alegres, muy contentos por esta distinción al maestro Chepín López. Por cierto, que tienes que destacarlo permanentemente, hermano, de Lezama de
1: Orituco. Y bueno, y un reconocimiento a la trayectoria artística. Ya nuestro alcalde Pedro Solórzano, en compañía de la compañera Masaya Candelario, se encuentran ya en los preparativos para homenajear a la vida y obra de un artista, y bueno, y ahora hijo ilustre de nuestro municipio.
0: Qué bueno. Ajá. En el Salón Simón Bolívar del Palacio Municipal se llenó de color, alegría y arraigo cultural para celebrar el primer conversatorio de burras y burriquitas del municipio José Tadeo Monagas. Por cierto, contamos con la visita de cultores de San Casimiro, Y por cierto que está planteado, Alejandro y a toda la comunidad de Lorituco, rendir homenaje a Francisco el Mocho Laya, quien es un cultor que ha desarrollado su actividad de forma permanente en torno a esta expresión cultural.
1: Este importante encuentro, Luis, bueno, es impulsado por la Dirección de Cultura de la Alcaldía del municipio José Tadeo Monagas, en alianza con el Movimiento de Burras y Borriquitas del Lorituco. Este 26 de septiembre se realizará el segundo encuentro de burras y borriquitas en Lorituco. En conjunto con la Dirección de Cultura y Arte, la Fundación Cultural Los Ramones, se sigue reafirmando el compromiso de la gestión local con la preservación de las manifestaciones culturales en nuestro municipio. Bueno, en esta oportunidad, este es el segundo encuentro, Luis, que se va a desarrollar en nuestro municipio. Recordando que el primero fue todo un éxito, y invitamos a que todo aquel que se quiera sumar, porque bueno, manifestando una vez más lo nuestro, manifestando nuestras raíces culturales, y bueno, qué bonito, bueno, que también se va a hacer en homenaje a Francisco el Popular Mocho Laya, escultor, sí, de nuestro municipio, reconocido, con una alta trayectoria en nuestro municipio. Desde aquí lo saludamos a toda su familia, y bueno, también va a ser condecorado el 26 de septiembre. Así que la cultura sigue renaciendo en este municipio, siendo pues el alcalde Pedro Solórzano un alcalde que se ha entregado en cuerpo y alma a seguir resaltando lo nuestro, nuestro municipio.
0: No, y por supuesto que hay que destacar que esta iniciativa de parte de la alcaldía del municipio José Tadeo Monagas, que tiene al frente al alcalde Pedro Solórzano, junto con la compañera Masaya Candelario, la Dirección de Cultura, y este grupo de cultores que están impulsando esta actividad para hacerle el homenaje al Mocho Laya.
1: Aprovechamos aquí, de verdad, para saludar a Masaya, la directora, sí, de Cultura. Saludamos también a la compañera Yauri Javilé, la profesora Darimar González, y bueno, a todo el equipo que ha estado allí y que se encuentran en constante formación, porque no solamente han hecho el encuentro, sino que también se encuentran realizando talleres para la elaboración de burruquitas, ya previo, Luis. Es importante saber que han sido muchas las oportunidades que este equipo se ha encontrado pues en permanente despliegue cultural, resaltando siempre lo nuestro, la identidad, claro, por delante.
0: Así mismo.
1: Jornada integral en la Escuela Básica Orituco beneficia a familias de la comunidad tricentenaria, ya lo hablamos hace un rato. Sí. Y vamos con el siguiente anuncio. Eliminatoria de los Juegos Deportivos Comunales 2026 definieron los primeros clasificados. Las canchas de Camorucla, el sector Los Huires, fueron escenario de las eliminatorias de los Juegos Deportivos Comunales 2026. Atletas comunitarios disputaron partidos en diversas disciplinas para asegurar su pase a la siguiente fase del torneo. El Instituto Municipal del Deporte acompañó a la jornada junto a entrenadores, organizadores deportivos y habitantes de la zona.
0: Sí, muy interesante modalidad, Alejandro. Yo he sido deportista por mucho tiempo y yo no había visto esta modalidad. Esta es una especie de selección para ir al resto de los juegos, conformar los equipos a nivel regional e ir a los zonales y hacer la disputa de los campeonatos a nivel general. Pero está muy buena esa actividad. Me contaba una compañera que había llevado su chamo al trallado del fútbol sala, que se realizó en la cancha de Los Huires, y que bueno, una actividad que pinta muy bien. Así, el deporte gracitano tiene un nivel en este momento bastante interesante y hay que destacarlo. Por cierto, Alejandro, me permito hacer este comentario: tenemos que felicitar al gracitano jugador de voleibol, hermano, a Daniel Mendoza, que forma parte de la selección de voleibol de Venezuela y pasó otro gracitano que pasó a otro mundial de voleibol. Este grupo pasó al mundial de voleibol.
1: Es así, Luis. Bueno, para ampliar la información vamos a tratar de contactar telefónicamente al presidente del Instituto Municipal de Deporte, el compañero Ángel Arias, para que nos amplíe la información de esta eliminatoria de los Juegos Deportivos Comunales, los cuales se van a desarrollar en nuestro municipio. Se desarrollaron el día viernes, hay una visita también, un encuentro regional, y el día sábado irán a San Juan de los Morros. Es decir que bueno, esta fase se viene haciendo de manera progresiva y nuestro municipio tiene talento, así que bueno, promete
0: Monagas. Muchísimo, imagínate. Y hoy tenemos el inicio del suramericano, eliminatoria para el preolímpico, y tenemos ahí a Armando Velázquez de aquí de Altagracia, que ya asistieron a la última olimpiada, están hoy en esa competencia. La séptima consulta popular nacional avanza en el Orituco. El vicepresidente sectorial para el socialismo social y territorial, Héctor Rodríguez, informó que las comunidades deben cumplir los pasos previos antes de la próxima consulta. El primer paso exige culminar los proyectos aprobados en la edición anterior y realizar las jornadas de rendición de cuentas sobre obras ya ejecutadas, y después de la asamblea, el equipo de consulta popular realizó una jornada de recepción de expedientes de rendición de cuentas en Altagracia Orituco. Vaya, importante esa línea de trabajo, y sobre todo porque esta semana que culminó tuvimos aquí la visita de una comisión del Consejo Federal de Gobierno que estuvo estudiando el desarrollo y verificando la rendición de cuenta de los proyectos que por cierto la mayoría estuvo culminado casi su totalidad.
1: Es así, Luis, 18 comunas o circuitos comunales tuvieron la oportunidad de rendir cuentas ante el Consejo Federal de Gobierno, bueno, la última instancia que termina de validar los procesos realizados en cada uno de los proyectos en las comunas o circuitos comunales. Es importante resaltar que, como lo decía acá en la nota de prensa, bueno, la Asamblea Ciudadana es el ente también que regula o que aprueba la rendición de cuentas de los consejos comunales. Es importante que hay muchas fases para el proceso de rendición de cuentas, y aprovechamos la oportunidad para hacer la invitación a todo el municipio de Monagas a participar en la próxima consulta popular, donde el pueblo, una vez más sabio, elegirá el proyecto que quiere. Pero aún así hacemos también el llamado a los voceros del Pueblo Popular, porque bueno, tenemos que ir a las consultas con una previa organización. La organización es saber los alcances, lo decía el ministro, saber los alcances de lo que vamos a hacer en el territorio.
0: Claro, y valga la observación, porque esos recursos que son tan finitos deben surtir un efecto positivo en la comunidad para que la gente crea en eso, efectivamente, en la solución de los problemas. Hay proyectos extraordinarios, yo creo que tú puedes dar cuenta de ellos, pero por ejemplo podíamos nosotros conversar, Alejandro, acerca de lo positivo que ha sido el desarrollo en el circuito 11 de esos proyectos en el hospital. Y yo creo que tú tienes excelentes noticias en tu comunidad. No sé cuándo la vas a soltar, lo de la ambulancia,
1: ¿vale? Ah, no, sí, bueno, eso sí, en efecto.
0: Eso está así en tres puntos.
1: ¿Sí? Está en tres puntos, está ya casi listo en los detalles para ser entregada, así como la ambulancia. Bueno, muchas obras ha realizado nuestro Pueblo Popular, pero acompañado con nuestro gobierno regional, municipal y nacional, porque bueno, en una sola línea de acción se vienen trabajando en los territorios. Bueno, y con esto vamos a un corte comercial y ya volvemos con más Sin Filtro con Pemón.

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1: Bien, cuando son las 2 y 42 minutos de la tarde de hoy, 15. Esperando la quincena, caballero. Así es, bono de guerra, ya está bien. El bono, bueno. El gobierno municipal impulsa trabajos de vialidad agrícola en la comuna Josefa María Ramírez. La Dirección de Desarrollo Urbano de la Alcaldía del Municipio José Tadeo Monagas, la Dirección de Transporte y Vialidad y la Prefectura de San Rafael de Orituco realizaron una inspección técnica en las comunidades de la comuna Josefa María Ramírez. El recorrido abarcó Tuira, sector El Campito y sector San Antonio. El objetivo es diagnosticar el estado de los caminos que conectan a las comunidades para el trabajo de recuperación vial. Desde aquí nuestras felicitaciones por esa iniciativa.
2: Claro, eso nos permite tener, bueno, la alcaldía del municipio de Monagas le permite tener
1: un mapa
2: de la vialidad, no solamente en San Rafael, creo que se viene haciendo en diferentes circuitos, en diferentes sectores del municipio para, bueno, en lo que va a ser el nuevo año que entra, bueno, ya tener ya presupuestado esos ingresos. Y bueno, y tener preparado todo lo que va a ser para este nuevo año.
1: Claro, pero para los que nos escuchan, Alejandro, es importante porque es un anhelo el tema en El Campito, en San Rafael, que se hizo esa inspección y se piensa hacer ese trabajo de recuperación vial allá a lo interno. Pero también tengo entendido que la compañera Alejandra va a hacer una inspección mañana en Tuira.
2: Por redes sociales hemos visto, bueno, algún malestar.
1: Un despliegue, bueno, en esa comunidad.
2: Un despliegue porque, bueno, el alcalde ha estado haciendo todos esos levantamientos.
1: Que es parte de la planificación.
2: De esa planificación comunal que nos permite tener organización en el territorio y, bueno, en eso anda.
1: Pero, por cierto, es bueno que lo sepamos, Alejandro, cuéntanos cómo es el tema de esa planificación, porque el trabajo que se hizo en la carretera que conecta Lezama, La Esperanza, quedó en muy buenas condiciones. De hecho, esa comisión que anda ahorita aquí de la Procuraduría Agraria nos dice que ese espacio, esa carretera, está en muy buenas condiciones todavía a pesar de la lluvia, de la intensa lluvia que ha caído en los últimos días. ¿Cómo fue esa experiencia? Porque la recuperación de esa vialidad ha sido muy buena.
2: Es así, bueno, así el Poder Popular organizado, bueno, ha estado desplegado. Todo nace de el Poder Popular, las comunidades organizadas, quienes en primera opción, bueno, plantean a nuestro alcalde, bueno, la necesidad de las mejores de las vías agrícolas, y hemos visto, pues, la respuesta del alcalde Pedro Solórzano, que con mucho esfuerzo, con mucha voluntad, bueno, ha tenido la oportunidad no solamente de estar en la parroquia de Sama, sino en otros caseríos del municipio. Es importante resaltar que este levantamiento que se está haciendo en las diferentes comunas o comunidades de nuestro municipio, lo decía hace un rato, nos va a permitir tener una organización, una planificación para seguir avanzando, y sabemos que es un clamor de la gente el tema de la vialidad, y, bueno, ir atendiendo a las necesidades del pueblo.
1: Por supuesto, forma parte de un trabajo de planificación en prospectiva para atender las necesidades de la vialidad en las comunidades.
2: Avanza la segunda semana del plan de arboricultura urbana en el Paseo Ilustres Próceres. Continúan los trabajos de mantenimiento y cuidado ambiental en el municipio. Durante esta segunda semana consecutiva, los equipos de trabajo se encuentran desplegados en el Paseo Ilustres Próceres, ejecutando este plan de poda controlada, limpieza y acondicionamiento de las áreas verdes. Bueno, esto se viene realizando a través de la Dirección de Ingeniería Municipal. Importante resaltar, bueno, con todo el equipo de servicios públicos de la Alcaldía del Municipio de Monagas, bueno, nuestro alcalde cuidando la visual, cuidando nuestras áreas para que, bueno, tener así una vista hermosa a nuestra Ilustres Próceres.
1: Mira, Alejandro, ¿y ese plan no lo podremos llevar para allá, para la ruta del senderismo?
2: Ya ha estado, ese plan ya ha estado. Allí estuvo la cual ya soy Guárico, estuvo la Dirección de Servicios Públicos, estuvo Turismo, estuvo la Dirección de Desarrollo Social, estuvo Fundavi, es decir, bueno, ha estado allí esa ruta de senderismo que al no bajar todos los días son 100 y 200 personas que esa ruta es tomada para hacer deporte.
1: De verdad que esta ruta del senderismo ha sido tremendo, ha sido un acierto muy importante del Ejecutivo Municipal. Alejandro, yo no me he dado cuenta de cuánta gente subía a hacer ejercicio. Yo tengo un vecino allá en el Banco Obrero que sube todos los días a hacer ejercicio.
2: Es así, bueno, a diario se reciben reportes de la gente disfrutando porque bueno, la visual que tiene desde ese ángulo el municipio es algo bonito, pues, y la gente contacta la naturaleza con la ciudad.
1: Qué bueno. Seguimos con más noticias en su programa Sin Filtro con Pemón. Ajá. Como ya cerraron las vacaciones, el plan vacacional Venezuela Ríe 2026 cerró ese periodo vacacional en la comuna del Sur 5 de marzo con una jornada inolvidable cargada de recreación y actividad física para nuestros niños y jóvenes. Desde aquí nuestro saludo a todos y a todos los que disfrutaron de esa jornada. Captación de pacientes con cataratas en el Orituco. Se desplegó con total éxito la jornada de captación de pacientes con cataratas en el municipio José Tadeo Monagas. Un paso fundamental e importante para devolverle la visión y la tranquilidad a cientos de familias, especialmente a nuestros abuelos, que son los que normalmente sufren esta problema, esta patología. Una atención directa y gratuita con un diagnóstico visual previo para cada paciente y una canalización prioritaria para la programación de las cirugías. Esta actividad se realizó este fin de semana, este domingo, en el CDI del Diamante y contó con médicos, equipos, una actividad conjunta entre la Misión Milagro, la Gobernación del Estado y la Alcaldía del Municipio José Tadeo Monagas. Por cierto, Alejandro, que hay que recordar que esta actividad se inició por primera vez en el municipio José Tadeo Monagas el año pasado con 304 pacientes. Alejandro, fue la primera que se hizo en el estado Guárico y bueno, el gobernador Donald Donaire ha tomado esto como todo un plan regional y viene realizándolo en cada municipio, pero esta es una jornada de captación de pacientes que van a ser operados próximamente.
2: Es importante resaltar, Luis, que bueno, esto fue coordinado, bueno, por la gestión del gobernador Donald Donaire, el alcalde Pedro Solórzano, la presidenta Delcy Rodríguez. Más de 112 personas tuvieron la oportunidad de ser evaluados y bueno, eso trajo un diagnóstico. Es importante resaltar que agradecemos a la Misión Milagro por esa entrega. Saludamos al equipo de la CI, al equipo del área social, de la alcaldía de Monaga, la Misión Robinson, en fin, el hospital, todo el equipo que estuvo allí desplegado el día domingo. Pero vamos a escuchar un testimonio que tenemos acá completamente en vivo.
3: Gracias a ustedes, te digan, gracias a ustedes y al gobierno, que toda mi vida, en lo que este gobierno empezó, de ahí para acá yo he sido de este gobierno, lo he sido con todo el alma, y todo lo que yo he sido hasta ahora se lo merezco a él, porque es el que sabe si yo como o bebo, tomo medicina. Ese es el único, hija. Gracias a todos ustedes que me meten la mano y a todos aquellos del pueblo, que ahí está mi familia. Ahí está mi familia.
1: Bueno, un tremendo testimonio de esa atención, de la operación Milagro que se instaló este fin de semana acá en Altagracia del Orituco para hacer la evaluación de los pacientes que van a ser objeto de la cirugía próximamente en la ciudad de Calabozo. Desde aquí de verdad un saludo a todos. Alejandro, yo tuve la oportunidad de visitar, así como lo orientara el alcalde Pedro Solórzano y el gobernador del estado, de

0: en un equipo, pero bueno, es importante resaltar que esto llena el alma. Escuchar a nuestros abuelos, nuestras abuelas hablar de que, bueno, van a recuperar nuevamente su vista, que se van a entregar primero a Dios, que es el que todo lo puede, y bueno, el gobierno hace el esfuerzo, Luis, de esta una operación sumamente costosa que oscila entre más de los $1,800 y que, bueno, llega a nuestro pueblo totalmente gratuito. Es importante resaltar que, bueno, es una excelente iniciativa que mantiene nuestras políticas del área social. Pero bueno, vamos a conversar en ese mismo orden de idea. Bueno, ya finalizando el tema de las cataratas, Luis, vamos a hacer un contacto telefónico con el compañero Ángel Arias.
1: Buenas tardes, Ángel, bienvenido al programa Sin Filtro con Pemón. Aló, buenas tardes, Ángel. Sí, buenas tardes, Ángel. Estamos en contacto, estamos en vivo, Ángel. Estamos tratando de establecer un contacto con Ángel.
0: Ángel Arias, presidente del Instituto Municipal de Deporte. Estamos en línea a través de tu programa Sin Filtro, como totalmente en vivo.
1: Sí, mientras volvemos a contactar con el compañero Ángel Arias, y en función de ese comentario que estábamos haciendo acerca de lo importante de la misión, Milagro, esa jornada que se realizó aquí para captar. Fíjate, tenemos 102 pacientes de Altagracia de Orituco. Imagínense la cantidad, 102 de Altagracia de Orituco. Imagínate cuántas personas se podrán atender en el estado.

102 pacientes de Altagracia de Orituco. Imagínense la cantidad, 102 de Altagracia de Orituco. Imagínate cuántas personas se podrán atender en el estado.